Te cuento una cosa, de unos hombres, ay, estos hombres eran hombres bravos, llegaban de África con la fuerza y la belleza, ay, fijo, conquistaban la ignorancia y la bestia.

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Buenos días, everybody. Adiós, gracias por este gran día jueves. Ya estamos al día 25 de junio, 2026. Your good friend, Ricardo R. Cookie Lantan, aquí presente. Nuestra música este día se trata de la música del recuerdo. Es Throwback Thursday today. Puros buenos recuerdos today, así como la música de los Cadetes de Linares. Aquí tengo a Juan Villarreal y los Cachorros.

El corrido que los hizo famosos a estos hermanos Hernández en México y en los Estados Unidos. Camelia, la Tejana con los Tigres del Norte, amigos. Throwback Thursday aquí en la radio quiere decir música del recuerdo. Desde right now hasta que termine mi show, aquí tengo a Santana.

Hasta coraje me da cuando pongo canciones de Selena here on the radio station porque me recuerda ese día que nos la quitaron. She was only 23 years old cuando she was murdered and she was going places. Ya estaba preparándose para cantar más canciones con mariachi, in the movies también. She was preparing herself para estar en las películas, más LPs en inglés. She was going places, Selena, éxito tras éxito cuando nos la quitaron. She was murdered at the age of 23. Here's another one de Selena.

Throwback Thursday con Selena here on the RQ Morning Show, Tropico FM 97.3. Don't forget, hoy es el día de la feria de trabajo. El Idaho Department of Labor tiene este evento hoy, este día. Este es el tercer anual que lo hacen ahí en la biblioteca de Nampa. It's over on in the downtown, de las 11 a las 2 de la tarde. Be sure to be there tempranito, de 11 a 2 de la tarde. Y ahí va a estar también el puesto de la Nampa City, the city of Nampa. They're looking for workers en diferentes áreas, so it's nice to be there. Platique o ask for Isabel Godina Vergara. She will be there, ella y su team. Y también va a estar el puesto de KeyBank, para que vaya y platique con Virginia y su equipo del banco KeyBank. So it's going to be a great event. Hay más de 30 negocios, agencias, empresarios ahí. Van a estar listos para darle a usted el trabajo que necesita, un trabajo bueno, una buena carrera. So be ready with your resume. And it's going to be great today. Este día, el Department of, no cualquiera va a hacer este evento, el Departamento de Labor, el Department of Labor. So it's going to be at the Nampa Public Library.

Ya se peinaron. We have to get ready para ir al Hiring Resource Event del Idaho Department of Labor today. Aquí en la biblioteca de Nampa, está en el mero centro de Nampa. There's going to be más de 30 employers, los meros meros que están buscando a trabajadores. O vaya listo con su resumen.

Entrando a mi segunda hora de programación aquí en Trópico FM 97.3 con La Montaña. Un saludo a todos los que me están escuchando a esta hora de la mañanita, fresca mañanita. It's gonna be like 90, 91, 92 today. Mañana va a sentir el cambio. Friday, Saturday and Sunday it's gonna be Christmas time. Bueno, no tanto así, pero una temperatura máxima de 70, de 65 a 70 y va a estar rainy this weekend. Algo triste, algo frío, but it's okay. Vamos alegrando entonces hoy este día. Puro happiness right now con Rigo Tovar y su Costa Azul.

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Esas canciones me traen gratos recuerdos cuando apenas estaba comenzando yo de locutor aquí en Nampa, Idaho, way back in the early 1980s, 1980, 81, 82, la canción de la movida de Ricky Smith, Te Quiero Mucho. You heard a Carlos Moreno y La Semilla con Hello Baby Doll, and you also heard a Romance con la canción Dime Si Soy Un Tonto. Estaban pegando fuerte en esos años, the early 1980s, I know. Because I was there. Estaba más chavalo de locutor, tenía pelo negro, estaba más handsome. ¿Qué tanto handsome? Cállate la boca.

That was Juan Gabriel, 1982, Insensible. En el mismo año también estaba pegando la canción Olvidémonos con Rocío Dúrcal. Estaban pegando en los mismos días o los mismos años que la movida de Ricky Smith, a Carlos Moreno, La Semilla, el grupo Mayo de aquellos años, esas canciones internacionales, pop balada, estaban pegando fuerte. You're gonna remember this one, el famoso Emmanuel.

Emanuel de México, quiero dormir cansado, way back in the early 1980s. Esta canción también fue grabada por Mr. Jaime Sámago and his brothers acá en Ontario, Oregon. El grupo Sámago es un grupo que estaba pegando fuerte, el grupo Sámago, way back in the 1980s. They're from Ontario, Whistler, Idaho, por allá en el Oregon side, La Loma. Ahí se la pasaban los muchachos, los hermanos Sámago, el grupo Sámago. And let me tell you, Jaime y ahora es parte del el grupo de Gary Hobbs, The Usual Suspects, so éxito para él y a todo el grupo de Gary Hobbs. Here's one de Gary Hobbs de hace muchos años, cuando apenas estaba comenzando. Bueno, they had about a couple of years que ya estaban presentándose. Gary Hobbs tiene casi los mismos años, no de edad, pero de cantante, de estar en un grupo. Way back in 1984, yo comencé en el 1980, so ya tenía 4 years de locutor, y luego Gary Hobbs, he's what, 42 years old to Gary, no, 42 años ya de en el ambiente artístico de la onda tejana, so here you go, un 2 for 1, Mr. Gary Hobbs.

Ya se peinó. Get ready for los trabajos que está ofreciendo el Idaho Department of Labor. Ha juntado un sinfín de empleadores y también agencias. Bueno, no un sinfín, but more than 30 for sure. Aquí en la biblioteca de Nampa se va a llevar a cabo aquí in a few hours, de las 11 a las 2. Be sure to visit my friends que van a estar ahí con sus puestos, the city of Nampa. Está my good friend Isabel, she's going to be there. And ella puede explicarle sobre los trabajos que está ofreciendo the city of Nampa. Good jobs. Y también a my other friend, I have so many friends, man. I'm serious, I am so blessed. Hasta en Ohio me están escuchando, my friends over there. Y también en Illinois, en Southern California, all over the world. Va a estar ahí mi friend Virginia Fuentes. Ella trabaja para KeyBank. So there's some jobs there también if you want to talk to them. So it's going to be fantastico. Today, aquí en el mero centro de Nampa está la biblioteca. It's being done by the Idaho Department of Labor. Good morning to Jose and Virginia Fuentes. Ya se levantaron. They're ready to conquer the day. April Romero Alvarez dice, good morning, amigo. It's Thursday. Have a good day. Para ti también and your family. A los muchachitos que tienes ahí. También a Mr. Jesse Alvarez. Estela Zamora. No. Estela Zamora está dormida right now. Sorry. Did I wake you up, Estela? Estela Barrón over there in Southern California. Good morning. Lupe Vázquez García. I think I'll play more Rigo Tovar here in a bit. Lupe. Ella me escucha. Me está escuchando allá en Ohio. Good morning. Joyce Treviño allá en Southern California. Good morning. María Ofelia Álvarez Jiménez Maldonado in the state of Illinois también me está escuchando right now. Thank you so much. Y a todos mis amigos que me están escuchando en la radio 97.3 FM right now, Trópico FM en Boise, Idaho, en este día de la música del recuerdo. It's a Throwback Thursday.

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El piporro en español, the piporro en inglés, Chulas Fronteras. He was one of my favorite actors. Comedian también, el piporro. Saludos a Jennifer Vázquez Sainz. Good morning to you guys. Un saludo para... También para este... I forgot your husband's name. What's his name? Fernando? No te creas. A Fernando. Guess what? Cowboy Night Market has moved. They moved last week. Si acaso andaba perdido, todo confused, porque ya no estaban ahí. They're in a new place. Ahí en el parking lot del... ¿De dónde es? ¿The courthouse? Yes, I think it is. Un saludo para... And I'll get more information for this week. This weekend's Cowell Night Market. Malena Pantoja, how are you? Saludos para tu mamá también, Emma Pantoja. Valdemar Elizondo, que está en Houston, Texas, right next to the Gulf of Mexico. Good morning. Elaine Romero en Nampa, good morning to you. Y también le mando saludos a my good friend Lupe Vázquez García in the state of Ohio. She loves la música de Rigo Tobar.

Rigo Tobar y su Costa Azul. Here's another one de Rigo Tobar que pegó bastante. Es una slow song, beautiful song, que everybody used to ask for it when I used to work in Weezer. Yes, sir. La canción se llama Dos Tardes de Mi Vida.

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Good morning to Miss Angie Paz and everybody that works there with her and La Compañía de Crookhams in Caldwell, Idaho. And good morning to my other good friend, Estela Barrón, que me escucha en Southern California, allá en Santa Clarita, California. And to my friends, que van a estar bien busy today acá en Nampa, Idaho. They're going to be offering trabajos aquí en el evento del Idaho Department of Labor. My good friend Isabel Godina Vergara, que ella trabaja para el City of Nampa. So there's a lot of jobs there. Me estaba platicando que tiene bastantes trabajos disponibles para los que gusten. Vayan este día ahí de las 11 a las 2 solamente. And esta Virginia Fuentes, ella es la mera mera. Ella es la que cuenta la feria ahí en Key Bank. Yes, sir. Por eso siempre está. Let me tell you, they don't lose a penny. Not a penny, porque esta Virginia, ella es la que está contando ahí el dinero coming in and going out, the Key Bank. No me creen, ¿verdad? Anyway, ella va a estar allí también. Go look for el puesto de Key Bank. And there's a lot of other agencias y empleadores que van a estar allí today. La biblioteca de Nampa está en el mero centro de Nampa. So there you go, my friends. It's today. So it'd be nice if you would go and visit esta Virginia, o si no, también a Isabel. Say hi to them. Llévenles una cookie, una dona, y un coffee, algo así. There it is, my friends. Good morning. Aquí tengo otra canción de Los Chachos.

Esa canción tiene más de 200 años de existir. Yo creo que unos 300 or 400 years. El ritmo de la bamba, you just heard it there, al estilo de los lobos from the movie de 1987, La Bamba, sobre la vida de Ritchie Valens. And here's another one que grabaron ellos de los lobos, canciones famosas que fueron grandes éxitos, muy pocas que grabó Ritchie, que sí, he died in an early age en un accidente aéreo. And here's one of them que también está en la movie, We Belong Together, Los Lobos.

de la película La Bamba, sobre la vida de Richie Valens, We Belong Together, con los Lobos. Murió en un accidente aéreo este Richie Valens way back in 1959. Solo tenía 18 años. Can you believe that? En febrero falleció en 1959. Él cumplía años, hubiera cumplido años en mayo. So he would have been 18. Pero no, él y otros dos cantantes fallecieron en ese accidente aéreo que ocurrió allá en el estado de Iowa. It was a very sad day nacionalmente way back in 1959. El 3 de febrero también fallecieron en ese accidente aéreo Buddy Holly and the Big Bopper. ¿Cómo le llamaron ese día? The day that music died. Así es. No alcanzó Richie Valens, no alcanzó ver que su canción Donna fue uno de los top hits, uno de los top 10 hits ese año de sus grabaciones recientes, porque antes no pegaba la canción primero en disco, primero pegaban en la radio, because they would perform live en las radios y se escuchaba nacionalmente. So here's Donna con Richie Valens.

La canción que estaba pegando cuando Alicia Reyes García fue a su prom, ahí también estaba David García, pero no se conocían, allá en San Antonio, Texas. So there it is, los Archies, The Archies con el Sugar Sugar, y aquí va mi canción favorita de los Beatles, Believe It or Not. Esta canción was released way back in 1970, by the way, Sugar Sugar, esa canción es de 1969, and Let It Be is from 1970, los Beatles.

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Not today, please. Tequila con The Champs aquí en The Arky Morning Show. Tropico FM 97.3. Les invito a que me escuche de lunes a viernes solamente from 5 a.m. 5 de la mañana hasta las 8 de la mañana en esta radio comunitaria en Boise Tropico FM. Y today es la música del recuerdo. Throwback Thursday. Our music is from the 1970s, the 60s, the 80s. 2000s, 90s, ahí por ahí la llevamos, you know, música del recuerdo, como esta canción from 1987, uno de los grandes éxitos de Mr. Rem Herrera. Le mando saludos a Joyce Treviño en Southern California, Estela Barrón, Southern California, María Ríos over here in Caldwell, Idaho, good morning to you, Valdemar Elizondo en Joan of Arc in Houston, Texas, and Lupe Vázquez García way over there in the state of Ohio, and everybody here in Idaho and Eastern Oregon, I mean, why not, Mr. Rem Herrera.

Nara, hasta mañanara, my friends, que escuchen en 97.3 Trópico FM. Me despido de ustedes, voy a continuar con mi radio, pero les invito a que me acompañen tomorrow de las 5 a las 8 de la mañana en Trópico FM 97.3 en Boise.